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1: El Departamento del Tesoro anunció una operación de recompra de deuda federal por 6,000 millones de dólares para estabilizar el mercado de bonos. Pese al esfuerzo del secretario Scott Benson de triplicar el volumen habitual, los rendimientos de los bonos a 10 años subieron a niveles no vistos en años debido a las expectativas no alcanzadas de los inversores. Países europeos como Polonia, Noruega y Letonia enfrentan trabas en sus investigaciones sobre la red de Jeffrey Epstein debido a la falta de respuesta a sus solicitudes formales de asistencia dirigidas al Departamento de Justicia. Aunque Washington sostiene que no se ha negado a cooperar, las autoridades europeas esperan accesos a documentos clave para avanzar en sus respectivos procesos judiciales.
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0: ¿Qué tal? Buenas tardes, bienvenidos. Saludos cordiales, esperando que se encuentren bien. Bienvenidos a la cabina de la ley 107.1 FM. El saludo a Julio, Neri, Shafino, El Pitón. Hoy, jueves 10 de septiembre, tenemos un temazo de esos que, es más, se van a llenar con el escuchar el tema.
1: Adiós.
0: La comida que nos hace felices en las fiestas patrias. Ya sé, y es que se antoja, ¿verdad? Junto con los festejos de patrios, también se nos vienen a la mente, pues, esos chicharroncitos, esos pozolitos. De eso vamos a hablar el día de hoy. Así que quédese, soy Julio Neri Chafino. Arrancamos en la ley 107.

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Oiga, vamos a empezar con los chiles en nogada. ¿De dónde son esos originales? Las monjas de Puebla inventaron los chiles en nogada allá en 1821 para celebrar a Agustín de Iturbide cuando firmó la independencia. Tan buenos, ¿verdad? Los chiles en nogada se antojan mucho en esta

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8: ¿Debe una persona esperar en este momento para tramitar tanto su green card o su ciudadanía? El abogado de inmigración Luis Paoli nos explica.
9: Bueno, no creo que debe esperar. Comiencen ya con el proceso de la petición. Acuérdense, son dos procesos separados. La petición la puede comenzar ahora. Estas nuevas supuestas reglas que van a ser de carga pública no afectan el primer paso, que es la parte de la petición.
7: Un mensaje de esta emisora y de la redhispana.com.
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0: Regina Ley 107.1 FM. El día de hoy hablando de la comida que nos hace happy, felices en estas fiestas patrias. ¿Cómo no? Oiga, ¿cuál te hace a ti feliz, abuelo?
1: Las banderas en el plato, mijo.
0: Ay, ay, ay, ay. Verde del perejil, blanco de la nogada, rojo de la granada. Híjole, qué rico. Estás, haz de cuenta que te estás comiendo con todo respeto a la bandera.
1: Qué rico, ¿verdad? Las banderas en el plato. Qué bonito.
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3: Legisladores demócratas solicitaron a la Oficina de Responsabilidad Gubernamental investigar si datos personales recopilados durante eventos oficiales de las celebraciones patrióticas de este año están siendo utilizados para favores

0: será el presidente Donald Trump y sus aliados de cara a las próximas elecciones. La petición busca determinar si empresas vinculadas a su red política accedieron y almacenaron dicha información confidencial. Un nuevo super PAC vinculado a la maquinaria política del presidente Donald Trump reservó 25.8 millones de dólares en publicidad para respaldar a candidatos republicanos al Congreso. El grupo No Going Back PAC mantendrá a sus donantes en reserva hasta octubre, mientras concentra sus recursos publicitarios en contiendas altamente disputadas, como las del Senado en Nuevo Hampshire y Alaska.
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0: se fue.
1: La comida que nos hace felices es el tema de hoy, jueves 10 de septiembre. Y vamos a hablar de ese rico y sabroso pozole. ¡Qué rico! El pozole sagrado. El pozole era comida de emperadores aztecas. Solo Moctezuma lo podía comer. Era ceremonial hasta el día de hoy, fíjate nada más.

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Mira qué bonito suena la pura guitarra, mira. A ver, ¿otra guitarrita? Qué bárbaro, sé, qué bárbaro. Qué bárbaro. La comida que nos hace felices en las fiestas patrias. Ahora vamos a hablar del pozole rojo contra el verde. A mí me gustan ambos, ¿eh? El rojo es de Jalisco, con chile ancho. Verde es de Guerrero, con tomatillo. Blanco es de la zona centro. Y a mí cualquiera que me ponga yo le entro, ¿eh?

Continuamos aquí en la ley 107. Ah, vas a empezar con tu chiste. La ley 107.1 FM. Déjame ser, hombre. Es jueves 10 de septiembre, a esta hora de la noche, que empecé con un buen chiste. A ver, échatelo, güey. Llegamos a cierta edad en la que nos preocupa más salir bien en las radiografías que en las fotos del Facebook.

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3: 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Los médicos consideran que una presión por debajo de 120 reduce el riesgo de sufrir accidentes cerebrovasculares y afecciones cardíacas. El doctor verá si es necesario usar medicamentos. Sí, es muy importante monitorear la presión en casa, comer con poca sal y hacer ejercicio. 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

bonita noche. Estamos hablando el día de hoy de la comida que nos hace felices en estas fiestas patrias. Todos los días, ¿no? Por ejemplo, los tamales, oiga. Qué rico, eso no se cansa uno. Tamali en náhuatl significa envuelto. Hay más de 500 tipos en México. Ahí en Chihuahua también hay los famosos de chile colorado, de chicharrón. ¡Hombre, de todos! ¡Qué rico! Y esos son parte de, también de nuestras tradiciones en estas

para que todos nos reunamos ahí en el Utah Cultural Center desde las 5 de la tarde y a celebrar juntos nuestras raíces, nuestra cultura y el orgullo de ser mexicanos. Va a estar increíble desde las 3, ¿eh? 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Allá nos vemos, ¿eh?

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1: Comité Nacional Republicano recurrió a sorteos y promociones de entradas gratuitas para llenar el recinto de su próxima convención en Dallas. La medida busca evitar asientos vacíos durante las intervenciones del presidente Donald Trump, en medio de bajos niveles de aprobación y la ausencia confirmada de varios legisladores que optaron por distanciarse del evento electoral. El ex senador republicano John Sununu y el congresista demócrata Chris Pappas ganaron sus respectivas primarias en New Hampshire para disputar una curul clave en el Senado durante las elecciones de noviembre. La contienda resulta decisiva para definir el control de la Cámara Alta, donde los demócratas buscan arrebatar escaños en un estado caracterizado por su alto electorado independiente.
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Buenas noches, La Ley 107.1. Es jueves 10 de septiembre. Seguimos platicando de la comida que nos hace felices en las fiestas patrias. Y es que se acostumbra mucho que en estos días de las celebraciones, pues nos juntamos en casa y hacemos una fiesta bien mexicana, ¿no? Para dar el grito. Los elotes y esquites también forman parte. El maíz tiene 64 en razas en México. ¿Somos hijos del maíz? Sin maíz no hay país. El elote es oro puro, oiga. ¡Ah!

0: noches. Jueves 10 de septiembre, estamos hablando de la comida que nos hace felices en estas fiestas patrias. Regreso.
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0: Fíjense que Peso Pluma y Tito WP lideran lista de finalistas de los premios Billboard de la música latina 2026. La premiación de mayor trayectoria y prestigio de la música latina va a estar ahí presente, y estos son los que se escuchan.
1: Bueno, ¿y quién elige? ¿Quién dice que ellos son los que rifan?
0: Pues me imagino que ellos tienen su sistema, su logística para sacar a los más escuchados, ¿verdad? Eso es lo que se oye. ¡Vámonos!

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A ver, ¿qué? Ah, la trompeta. Qué bonito, ¿verdad? Seguimos aquí en este día, jueves 10 de septiembre, hablando de la comida que nos hace felices en estas fiestas patrias cuando nos reunimos. La que nunca falta es la discada. La discada, si es norteña, mucho mejor, ¿verdad? De los discos de arado donde cocinaban los campesinos, ¿verdad? Allá en Chihuahua es muy común. Y más cuando los discos están nuevecitos, están grandísimos, cabe mucha carne.

0: Jueves 10 de septiembre, regreso a la ley 107.1 FM.
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3: ¿Te gustaría aprender a vivir o convivir en armonía con tu pareja y los seres que te rodean? Te regalo los siguientes consejos. No te compares con nadie. Acepta al otro como legítimo yo en la convivencia. Olvídate de la obsesión por ganar, por tener la razón, por decir la última palabra. Más bien, aprende a ceder. Respeta que cada persona necesita su espacio. Comunícate con precisión, dejando las reglas claras. 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Haz gala de mucha paciencia y tolerancia. 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Con que tú cambies y hagas las cosas bien, tus relaciones van a mejorar. 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

0: Claro, ahí está la trompeta, mira. A todo lo que da. A ver, otro tono. Ah, muy bien, muy bien. Está bien, está bien. La comida que nos hace felices en estas fiestas patrias es el tema de hoy. El pan dulce patrio. ¿Sabe cuál es?
1: ¿Cuál, oye?
0: La concha, el moño y el ojo de buey nacieron en las colonias. La llegada del trigo español mezclada con el piloncillo mexicano. El pan dulce patrio, la concha. Qué rico, ¿verdad? Para que más o menos se den una idea.

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1: El Comando Sur informó sobre la destrucción del pesquero.

0: Don Rufo. En el Pacífico, el sexto buque ecuatoriano hundido por presuntos vínculos con la banda criminal Los Choneros. Tras retirar a la tripulación y entregarla a las autoridades ecuatorianas, la operación aviva la controversia sobre la efectividad de la inteligencia militar ante la liberación judicial de decenas de detenidos. El servicio de alguaciles concretó el rescate de 79 menores entre 6 y 17 años en Ohio, tras una amplia operación conjunta con autoridades locales y estatales. El operativo desplegado en diversas comunidades permitió localizar a jóvenes expuestos a situaciones de trata, abuso y negligencia, marcando el esfuerzo coordinado de búsqueda infantil más exitoso registrado en la historia del estado.
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0: Buenas noches, ricas noches en la ley 107.1 FM, ya regreso.
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También, oiga, estamos hablando de la comida que nos hace felices en estas fiestas patrias, pero también hay que hablar de tequila. Solo 5 estados pueden hacer tequila en México: Jalisco, Nayarit, Guanajuato, Michoacán y Tamaulipas. Y oiga, es un distintivo, es una clave, que no debe de faltar el tequilita, y es bueno para la gripe, ¿cómo no?

En información, pues iPhone, bueno, la marca Apple presentó sus nuevos teléfonos y sus nuevos artículos, ¿no? Llegó el iPhone 18, 18 Pro Max, los relojes. Hubo mucha gente, es que hay gente que le gusta la tecnología, ¿verdad? No, yo la neta, yo sí me espero para el año que entra, que salga en modo, que estén más baratitos. Pero el que se robó las miradas es el iPhone 18 Duo. Bueno, el Duo, pues, el 18 pues, es igual que el 17. Yo lo veo y es igual, ¿verdad? Pero el Duo es el que se llevó la mirada, es el primer teléfono plegable que lanza Apple. Está bonito. Ahora hay que ver si aguanta tantas dobladas que le dé la gente, ¿verdad? Ya estaremos al pendiente a ver si compramos uno el año que entra porque está muy caro. ¡Vámonos con más de la ley!

0: Buenas noches, jueves 10 de septiembre, regreso rápidamente.
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estamos hablando hoy, 10 de septiembre, de la comida que nos hace felices, que nos gusta, que nos encanta. Bacanora de Sonora. El Bacanora estuvo prohibido 77 años porque decían que emborrachaba a la gente del desierto. Hoy es premiado mundialmente lo que es el Bacanora de Sonora. Es una cerveza, pues, alcohólica, pero es muy famosa también, que se acostumbra a entrar el chupe en los días de grito. ¿Cómo no?

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1: El Departamento de Justicia intensificó la investigación sobre una supuesta conspiración dentro de la comunidad de inteligencia contra el presidente, emitiendo citaciones para obtener testimonios obligatorios ante un gran jurado en Florida. La pesquisa busca determinar si exfuncionarios actuaron coordinadamente durante indagatorias pasadas, incluyendo al exdirector de la CIA, John Brennan, investigado por presuntamente mentir al Congreso. El expresidente Joe Biden afirmó en sus redes sociales que su tratamiento de radiación contra el cáncer de próstata funcionó según lo previsto y que continúa con sus labores habituales, como la redacción de sus memorias. El mensaje generó atención tras recientes declaraciones sobre su estado de salud, previa a su reaparición pública en la conmemoración en la Zona Cero.
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0: continuamos en un momento más aquí en La Ley. Quédese, no le mueva.
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2: Cada vez escucho más personas afirmar que han dejado de creer en el amor. Mi respuesta suele ser, probablemente no dejaron de creer en el amor, dejaron de creer en experiencias que confundieron con amor. Tal vez vivieron relaciones marcadas por el egoísmo, la pasión pasajera, expectativas irreales, pero el amor verdadero sí existe. Es el que permanece en la enfermedad, en las dificultades económicas, en las etapas difíciles, en las temporadas donde las emociones bajan de intensidad, y precisamente allí reside su grandeza.
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0: Buenas noches, regresamos para terminar el tema de hoy, la comida que nos hace felices en estas fiestas patrias. Regreso.
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1: Dicen que un buen matrimonio es como una silla. Sí, las relaciones de pareja son como una silla y la silla se sostiene con 4 patas. Las 4 patas se sostienen con un asiento, pero en esta ocasión lo vamos a llamar comunicación. Sin la comunicación, reposas sobre la nada, no puedes sentarte. Y sin una pata, el matrimonio tambalea.
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Pues es que la verdad hay mucha comida que nos hace felices, dulces. Hay también la comida, el pozole, el menudo, la birria, los taquitos, ¿verdad? Las enchiladas. A mí me gustan las enchiladas de hoyo. No, eso no. Hay muchas comidas que nos hacen felices y hay que ir preparándolas para el día del grito, ¿eh? Ahí nos invitan y sí va.

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1: Y ya hemos llegado al final. Ya con el sonido de la trompeta le decimos hasta mañana. Soy Julio, Nelly, Shafino, el Pitón. Me acompañó mi abuelo en Anacleto. Síganle aquí escuchando la ley. Aquí los acompañamos a los que se quedan chambeando, ¿eh? ¡Hasta mañana!

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1: Hijos que dicen, mi papá tiene que cambiar, mi papá es un mal padre. Le digo algo, muchacho, muchacha, antes de juzgar el carácter de tu padre, recorre el camino que él ya recorrió. Vive sus temores, su angustia, sus miedos, sus preocupaciones, sus emociones. Recorre los años que él ya recorrió.
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0: muerte del abuelito, las necesidades de la familia, pero pues espero que ese sacrificio esté valiendo la pena, echándole todas las ganas del mundo, ¿no, señor Andy Valdés?
1: Sí, Alex, y pues la verdad, pues mucha gente en los Estados Unidos, pues ahora sí que dejamos atrás a la familia, bonitos momentos como los que estás ahorita diciendo, Alex, que bueno, pues tristemente no vuelven a regresar, ¿no?
0: ¿Por qué mucha gente quiere llegar a Estados Unidos? Bueno, lo mejor de aquí es el trato a los pobres. Aquí todos somos iguales. Cualquiera podría hacerse de un carrito. Y en nuestro país de origen, no, pues cuando te compras un carrito, no podemos aspirar a ese tipo de lujos, porque tener el carro o un carro en nuestro país de origen es un lujo que no cualquiera, ¿no, Katrina?
2: Exactamente, es bien difícil para poder hacerlo. Oh my God, y aquí pues muchas oportunidades puedes hacer en este país.
0: Exacto, las oportunidades para salir adelante. Pero ¿qué es lo mejor de nuestra tierra? Los valores morales que siguen vigentes y la fuerza de los lazos familiares, porque muchos chamacos en este país nada más quieren llegar a la mayoría de edad para volar con sus propias alas, olvidándose de mamá y de papá. No todos, pero algunos, si no es que la mayoría, hacen ese tipo de cosas. Hablamos de comunión, de unión, y precisamente de eso habla el siguiente mensaje que comparto con todos ustedes, y es la historia de un abogado.
3: En cierta ocasión, durante una plática que di ante un grupo de profesionales, me hicieron la siguiente pregunta: Señor, ¿qué es lo más importante que ha hecho en su vida? En mi calidad de ingeniero en sistemas, sabía que los asistentes deseaban escuchar anécdotas sobre mi trabajo. Entonces les respondí: Señores, lo más importante que he hecho en la vida tuvo lugar el 9 de mayo del año 2000. Aquel día lo comencé jugando tenis con un amigo, al que no había visto en mucho tiempo. Entre jugada y jugada, me contó que su esposa y él acababan de tener un bebé. Mientras jugábamos, llegó el padre de mi amigo, que consternado le dijo que al bebé se lo habían llevado de emergencia al hospital. En un instante, mi amigo se subió al auto de su padre y se marchó. Yo por un momento me quedé donde estaba, sin saber qué es lo que tenía que hacer. ¿Seguir a mi amigo al hospital? Mi presencia allí, me dije, no iba a servir de nada, pues la criatura estaría al cuidado de médicos y enfermeras, y nada de lo que yo hiciera o dijera iba a cambiar las cosas. ¿Brindarle mi apoyo moral? Eso quizás. Pero tanto él como su esposa venían de familias muy numerosas, y sin duda estarían rodeados de parientes, quienes sin duda les ofrecerían el apoyo necesario. Lo único que haría yo sería estorbar, así es que decidí ir más tarde al hospital a ver a mi amigo. Al poner en marcha mi auto, me di cuenta que mi amigo había dejado su camioneta con las llaves puestas. Decidí pues cerrar el auto e ir al hospital a entregarle las llaves. Como supuse, la sala de espera estaba llena de familiares. No tardó en presentarse un doctor, que se acercó a la pareja y en voz baja les comunicó que su bebé había muerto. Los padres se abrazaron y lloraron, mientras todos los demás lo rodeamos en medio del silencio y el dolor. Al verme, mi amigo se refugió entre mis brazos y muy bajito me dijo: Gracias por estar aquí. Durante el resto de la mañana permanecí sentado en la sala de emergencias del hospital, viendo a mi amigo y a su esposa sostener en brazos a su bebé y despedirse de él. Eso es lo más importante que he hecho en mi vida, y aquella experiencia me dejó tres enseñanzas que comparto con ustedes. Primero, lo más importante que he hecho en la vida ocurrió cuando no había absolutamente nada que yo pudiera hacer. Nada de lo racional que aprendí en la universidad, mucho menos en el ejercicio de mi profesión. Nada de eso me sirvió en tales circunstancias. A dos personas les vino una desgracia, y lo único que pude hacer fue acompañarlos y esperar. Pero estar allí era lo principal. Segunda, aprendí que al aprender a pensar, casi me olvido de sentir. Tercera, aprendí que la vida puede cambiar en un instante. Así pues, hacemos planes y concebimos nuestro futuro como algo que ya vendrá, y olvidamos que perder el trabajo, sufrir una enfermedad grave o un accidente y muchas otras cosas más pueden alterar ese futuro en un abrir y cerrar de ojos. Desde aquel día, busqué un equilibrio entre el trabajo y la vida. Aprendí que ningún trabajo compensa perderse unas vacaciones, romper con la pareja o pasar un día festivo lejos de la familia. Aprendí que lo más importante en la vida no es ganar dinero, ni ascender en la escala social, mucho menos recibir honores. Lo más importante en la vida es el tiempo que dedicamos

0: cultivar una amistad.
1: Exacto. Puedes vivir la vida de dos maneras: lamentándote por todo lo que la vida no te dio, o disfrutando de lo que sí tienes. Señoras y señores, qué padre que está con nosotros. Yo soy
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0: Show. La cobra real o rey posee uno de los venenos más potentes del mundo. Un solo gramo disuelto en un litro de agua es capaz de matar a una docena de personas. El veneno de las crías es tan fuerte como la de las cobras adultas.
1: Ay, Dios santo, ¿y cuánto cobrará?
0: ¿Ya ves por qué no tienes amigos? ¿Ya ves por qué? ¿Ya ves por qué uno usa el arma? Ahorita estás en casa ajena, van a pensar que te están matando de verdad.
1: ¿Qué están haciendo?
0: Pues sí.
1: Está poseída.
0: Las primeras 150 motocicletas creadas en el mundo salieron del taller de la Harley Davidson. Esto en 1907 y fue fundada por el norteamericano Walter Davidson. El camello viaja hasta 100 kilómetros en un día. Aguanta de 5 a 7 días con poca comida y 2 semanas sin beber absolutamente ni una sola gota de agua. Pero cuando bebe el camello, es capaz de tomar 90 litros de agua en una sola sentada.
2: Ay, ¡wow! Es mucho.
0: Sí, definitivamente. Ya que hablamos de cosas curiosas, el ejemplar número 27 de Batman. Hay gente que colecciona revistas o cartas de los jugadores, de los beisbolistas, los jugadores de fútbol americano, y esas cartitas llegan a valer mucho. Bueno, pues el ejemplar número 27 de Batman, publicado en 1939, es la revista más cara de la historia. Se subastó en $1,075,500. Y le sigue el número uno de Superman, que solo costó $1,000,000, publicado en 1938. Imagínense, a lo mejor ahí en su garage tiene una revista que vale un buen billete, señor Andy Valdés.
2: Es lo que estoy buscando ya ahorita, miran estas cajas que...
0: Bueno, pero lo peor es que lo use uno para el baño, ¿no? Chihuahua, pues no hay papel, no hay papel, pues ni modo, revistita.
1: Ay, de la pequeña Lulu.
0: A mí que tú ves más al de Memín Pingüín.
1: Oh, wow.
0: A mí no me lo mientan.
1: ¡Qué bárbaro!
0: Los Asmat de la isla de Nueva Guinea, en Indonesia, descansan la cabeza sobre la calavera de sus antepasados y sus víctimas, para así heredar sus cualidades y su bravura. Como de todo hay en la viña del señor, cada loco con su tema, ¿verdad?
2: Sí, señor.
0: Es que este mundo está lleno de músicos, poetas...
1: Y locas.
0: No. ¡Locos!
2: ¡Locos!
0: ¿Ves?
1: ¡Ay, ya no más para gritar!
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0: ¿Cuántos años tienes, Katrina?
1: ¿Cuántos años tengo?
0: Sí.
1: Ay, pues tengo los que Dios me ha dado.
0: ¿Cuántos en número? ¿Cuántos años
1: número?
0: Tiene usted?
1: Sí.
0: 26. Una investigación de la Universidad de Notre Dame en Estados Unidos determinó que los mentirosos tienen peor salud que las personas honestas.
1: Oh, my, wow.
0: Así es que a decir la verdad, señor Andy Valdés.
2: Sí, yo pensé que los que ibas a decir que los que tenían 26 años.
0: Imagínese ponerle a una tortilla frijolitos.
1: Ay, qué rico.
0: Crema.
1: Ay, yummy, yummy.
0: En una tortilla de maíz hecha a mano.
1: Ay, Dios santo.
0: Y en lugar de carne, unos pedazos de sandía.
1: ¿What?
0: Sí.
1: Ay,
0: así,
1: no.
0: Así como lo escuchó. Tacos de sandía con frijoles y crema. Bolillos con gelatina. Concha con mole. ¿Se lo comería? Hay un par de videos en TikTok que se han viralizado con las raras combinaciones ya mencionadas. Huevos revueltos con mamut, una galleta de chocolate y malvavisco, así como decía Chabelo. ¡Y malvavisco relleno! Hack dog con gelatinas. Son algunas de las tontas combinaciones que están haciendo hoy día los jóvenes. En ese video, pues definitivamente no hay amor propio, con tal de llamar la atención lo que llegas a comerte. Hot dog con gelatina en lugar de ketchup, cebollita, jitomate, chile en vinagre y mayonesa, por amor de Dios, ¿de qué estamos hablando, señor Andy Valdés?
2: Tratan de hacer lo que más puedan, Alex, para estar pues a la orden del día en las redes sociales.
0: Oye, pero no la mueles, tacos de sandía con frijoles, bolillo con gelatina, una concha con mole, o sea, la conchita que te comías con tu chocolatito, ahora le pones mole. ¿O chilaquiles? No, es que las combinaciones no las capto yo por ningún lado. Aunque hace muchos años mi tía Antonia, hermana de mi abuelita Sixta, me puso mi plato de arroz y luego me le picó un plátano. Y le dije, tía, ¿y eso? Dijo, cómetelo, cállate. Y pues yo me lo empecé a comer y dije, ¡ah, qué rico! Plátano con arroz. Pero arroz de fiesta, no arroz blanco de ese desabrido, señor Andy Valdés.
2: No, y sabe delicioso y también sabe muy rico, ¿sabes en qué? En la sopa de fideo, Alex.
0: ¿Cuál es la peor combinación que usted ha comido y después dijo, ah, sí me gustó, pero eso de tacos de sandía con frijoles y crema? Ahorita
1: ay,
0: vengo.
1: No.
0: Nosotros no. Continuamos.
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2: Ay, me encanta. Buenos días, querido público. Tú que vas en el tráiler o estás en tu casa o estás en un restaurante. Hoy te voy a presentar Enemigos, que es un clásico de La Santanera y Sonia López.
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2: Acaban de grabarla, esta nueva versión, Enemigos, con la Sonora Santanera, por supuesto, para todos ustedes que a lo mejor no conocían esta canción. Aquí está, lanzamiento mundial.

0: se antoja un vinito, muchachos.
1: Oiga, Diva de México, pues la chamaca de oro, yo solamente la recuerdo con El Nido y la del ladrón. Esa la desconozco, pero les quedó muy bonita la versión.
0: Sí, la verdad, enemigos.
1: ¿Quién canta tan bonito, Diva?
0: Luis Ángel el Flaco y Cuisillos. Las mil y una noches.
2: El encanto de un tesoro.
0: Es el clásico de Flans.

0: bonita versión, muchachos.
1: Oiga, Diva, fíjese que a ese Rogelio no se le acaba la voz para nada, ¿eh? Y ya pasaron más de 30 años. Y Juicillo sigue sonando igualito que hace 30 años.
0: Y el público lo sigue queriendo. Los chavos de 20, de 30 van a sus conciertos.
1: Sí, ¿cómo no?
0: Porque es la herencia del padre y del abuelo.
1: Claro. La banda Juicillo.
0: Y Luis Ángel, el flaco.
1: Ahí va él, mire. Ahí le va.
0: Con esa bailando de cachetitos hoy en la noche.
1: Ay, vale, pues es viernes erótico, por eso. La luna no
0: soñó, ni tú, ni yo. Al rato regreso con más alegrías musicales.
1: Alegrías del mediodía. Ah, no, si no es del mediodía, es de la madrugada, Diva de México.

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0: Vamos a ver qué tal andan ustedes de astrología, muchachos. Cuando vemos la luna, ¿usted piensa que es del mismo tamaño que la Tierra o es más grande, señor Andy Valdés?
1: Pues yo pienso que es del mismo tamaño, ¿no, Alex?
0: Del mismo tamaño que la Tierra. ¿Y tú, Katrina? Bueno, pues...
2: Ella piensa que es un poquito más grande, claro.
0: Pero
2: sí.
0: tú no ves la luna. ¿Cómo sabes que existe la luna? ¿Cómo te imaginas?
2: Me lo han figurado, que es una... a veces está redonda, a veces está media luna. Depende de las situaciones.
0: Es color amarilla, roja...
2: Blanca como la nieve.
0: ¿Pero cómo sabes tú eso?
2: Porque me lo han dicho.
0: La Tierra, ¿y tú crees que es más grande o más chica que la Tierra?
2: Más grande, por supuesto.
0: La Tierra es casi dos veces el tamaño de Marte. Por otra parte, Marte es aproximadamente el doble de grande que la Luna.
2: Oh my wow.
0: La vida te da sorpresas, sorpresas te da la vida. En Estados Unidos, un promedio de 5 empleados de cadenas de comida rápida mueren cada mes durante un asalto. ¿Tanto así asaltan las tiendas de comida rápida, señor Andy Valdés?
1: Imagínate, Alex, pues ahí están las estadísticas y bueno, pues ahí ves que uno está en el momento equivocado o la hora equivocada, Alex.
0: Y a propósito de crímenes, la Yakuza, que es la organización del crimen organizado más grande del Japón, en el terremoto del 2011 en ese país, socorrieron a la población con agua, comida, pañales, refugios, cuerpos de rescate, medicinas y hasta con dinero. Aunque usted...
2: ¡Ay! ¡No lo crea!
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0: Le mando un saludo a los doctores, a los policías, los ingenieros, los licenciados, que espero que sean agradecidos con su papá y con su mamá, porque no saben la cantidad de sacrificios que ellos hicieron para que ustedes tuvieran una carrera, un oficio y un beneficio. Un joven fue a pedir un puesto importante en una empresa grande. Pasó la entrevista inicial e iba a conocer al director de la entrevista final. El director vio su currículum y era excelente, y le preguntó: ¿Recibiste alguna beca en la escuela, joven? No, señor. ¿Fue tu padre quien pagó los estudios? Sí, señor. ¿En qué trabaja tu padre? Mi padre hace trabajos de herrería, señor. El director pidió al joven que le mostrara sus manos. El joven mostró un par de manos suaves y perfectas. ¿Alguna vez has ayudado a tu padre en su trabajo? Nunca, señor. Mis padres siempre quisieron que estudiara y leyera más libros. Además, mi papá puede hacer esas tareas mejor que yo. El director le dijo: Te tengo una petición. Cuando vayas a casa hoy, ve y lava las manos de tu padre. Y luego ven a verme mañana por la mañana. Aquel joven sintió que su oportunidad de conseguir el trabajo era muy alta. Cuando regresó a su casa, le pidió a su padre que le permitiera lavar sus manos. Su padre se sintió extraño, pero feliz con sus sentimientos encontrados, y mostró sus manos a su hijo. Aquel joven lavó las manos poco a poco de su padre. Era la primera vez que se daba cuenta de que las manos de su padre estaban arrugadas y tenían muchas cicatrices. Algunos hematomas eran tan dolorosos que su piel se estremeció cuando él las tocó. Esa fue la primera vez que aquel joven se dio cuenta de lo que significaban ese par de manos que trabajaban todos los días para poder pagar sus estudios. Los moretones en las manos eran el precio que tuvo que pagar por su educación, sus actividades de la escuela y su futuro. Después de limpiar las manos de su padre, el joven se puso en silencio a ordenar y a limpiar el taller. Esa noche, padre e hijo hablaron por mucho tiempo. A la mañana siguiente, el joven fue a la oficina del director. El director se dio cuenta de las lágrimas en los ojos del joven cuando le preguntó: ¿Puedes decirme qué has hecho y aprendido ayer en tu casa? El joven respondió: Lavé las manos de mi padre y terminé de asear y acomodar su taller. Ahora sé lo que es apreciar y reconocer que sin mis padres yo no sería hoy quien soy. Al ayudar a mi padre, me doy cuenta de lo difícil y duro que es conseguir hacer algo por mi propia cuenta. He llegado a apreciar la importancia y el valor de ayudar a la familia. Al escuchar eso, el director dijo: Eso es lo que yo busco en mi gente. Quiero contratar a una persona que pueda apreciar la ayuda de los demás. Una persona que conoce los sufrimientos de los demás para hacer las cosas. Y una persona que no ponga el dinero como su única meta en la vida. Muchacho, estás contratado. Un niño que ha sido protegido y habitualmente se le ha dado todo lo que quiere, desarrolla una mentalidad de tengo derecho. Y siempre se pone a sí mismo en primer lugar, ignorando los esfuerzos de sus padres. Si somos ese tipo de padres protectores, ¿realmente estamos demostrando el amor o estamos destruyendo a nuestros hijos? Puedes dar a tu hijo una casa grande, una buena comida, ver una gran pantalla de televisión en la casa. Pero cuando estás lavando el piso o pintando una pared, por favor, que él también te ayude. Después de comer, que lave sus platos junto con sus hermanos. No es porque no tengas dinero para contratar a quien lo haga. Es porque quieres amarlo de la manera correcta. No importa lo rico que seas. Un aplauso y reconocimiento a aquellos padres que les supieron dar una carrera a sus hijos, y ahí están los resultados.

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0: estudio realizado recientemente en la Organización de las Naciones Unidas, se comprobó que el mejor amigo del hombre no es el perro, como se ha venido creyendo desde hace muchos años. Ustedes se sorprenderán al saber quién es en realidad. No es un lagarto, ni un pájaro, ni un gato, tampoco el chupacabras, mucho menos un buey. En realidad, el mejor amigo del hombre
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0: A continuación, les diremos por qué te acepta tal cual eres.
2: Una mujer se divorcia, abre OnlyFans y gana 76 mil pesos al mes, el equivalente más o menos a 4 mil dólares. Emma White es una madre de familia de 48 años de edad que decidió debutar en OnlyFans tras haber pasado por una crisis económica después de su divorcio. Bueno, esto la puso entre la espada y la pared. Hoy en línea está facturando, o hoy día está facturando esa cantidad de pesos o de dólares. Definitivamente OnlyFans se ha convertido en la salvación de muchas mujeres al participar en mostrar fotografías o en vivo cuestiones al desnudo. Alguien se puso muy listo y empezó a ver a las muchachas, porque esto de OnlyFans es relativamente nuevo, ¿no, señor Aníbal Valdés?
3: Bueno, sí, es muy nuevo.
2: Comenzó en el 2022, ya para los años siguientes, pues ya ha sido pues lo máximo, ¿no?
3: Sí, señor, pero es como tú bien dices, una cuestión muy nueva, y quien lo hizo es un genio, igual que tú.
2: Bueno, te voy a decir una cosa, Aníbal Valdés, yo siempre les he dicho a mis hijos: hijos, en lugar de pasársela jugando en el Nintendo, inventen ustedes un juego, y no sean parte de la borregada, mejor sean parte de los que crearon algo y que ahora consumen los demás. Entonces me imagino que un cuate se puso a ver a las muchachas que aparecen con poca ropa en las redes sociales, que pues lo hacen para llamar la atención. Yo no sé, digo, si tienen pareja, yo ya no creo que tendrías necesidad de andar haciendo esas cosas, porque tu pareja me imagino que te ha de decir: oye, qué guapa te ves con esa ropa, ay, ese pantalón se te ve divino, mi amor, esa blusa está increíble en ti. Pero si no lo hace, entonces esta mujer está ávida que le digan: ay, qué guapa, con mucho respeto, pero qué guapa está usted, ¿verdad? Entonces, alguien se puso y dijo: oye, si estas muchachas se están enseñando, me imagino que los chavos quieren ver más. Entonces, ¿por qué no abro una plataforma donde paguen por verlas y así yo gano y ganan ellas? Alguien usó la inteligencia, el coco y su morbo y dijo: de aquí soy. Y mire, ahí está OnlyFans generando miles y miles de dólares ante el morbo, señor Andy Valdés.
3: Sí, no, y bueno, pues imagínate, hasta Alfredo Adame tiene OnlyFans.
2: Sí, imagínate, Andy Valdés. No, yo no entro, pues qué voy a enseñarles, criatura del señor, no, puras miserias. Mejor quédense así como está, Chihuahua, así. Yo creo que si yo fuera como la Catrina, moriría virgen.
4: No, yo tengo mucho que enseñar.
2: Nosotros continuamos.
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1: Oiga, se fue al parque, se fue al pueblo donde hay muchos moscos y a usted le picaron mucho los moscos, pues entonces preocúpese porque...

0: Viciada. Al menos eso asegura el doctor John Donald del Hospital Universitario de Harvard en Bélgica. Estudió a 303 hombres y mujeres con enfermedades coronarias y les practicó durante cierto tiempo pruebas de personalidad. Todos eran personas que tendían a experimentar emociones negativas, pero no las expresaban. Los pacientes entre 31 y 70 años de edad fueron estudiados de 6 a 10 años y se descubrió que la gente con ese tipo de personalidad sufría de mayor riesgo de problemas en el corazón, aunque usted
1: no lo crea.
0: Bueno, entonces hay que
2: lavarse los pies.
0: Hay que expresar nuestros sentimientos también para que de esa manera no nos enfermemos del corazón. Así es que, señoras y señores, consejos buenos, consejos sanos en esta preciosa mañana para usted, como la siguiente reflexión de la iglesia, donde siempre hay que estar firmes con nuestra fe.
3: Era un hermoso domingo por la mañana. La iglesia estaba casi llena, mientras la gente seguía entrando. Al final de la línea se encontraba un señor avanzado en edad. Su ropa se veía sucia y era evidente que no se había bañado en muchos días. Su cabello y su barba estaban muy descuidados y se encontraba descalzo. Se encontraba a punto de entrar al templo cuando un servidor de la iglesia lo detuvo y le dijo: "Lo siento, señor, pero no puedo dejarlo entrar así como está". "¿Por qué, joven? Usted distraerá a la congregación y no podemos permitir que nuestro culto sea afectado así. Así es que no puede entrar". El anciano bajó la cabeza con incredulidad y tristeza mientras se volteaba para marcharse del lugar. Anhelaba ver al grupo de alabanza adorando a Dios con su música, así como escuchar el mensaje de la palabra de Dios ese domingo. Aquel hombre cargaba una Biblia que alguien le regaló días antes y que había comenzado a leer. Respetando la decisión, caminó hacia la salida de la iglesia. Se sentó en una esquina afuera de la iglesia, pensando que a lo mejor desde allí podría escuchar el coro, pues anhelaba estar dentro de la iglesia, pero no se lo permitían. Pasaron unos minutos y de repente un hombre joven se sentó a su lado. Aquel joven le preguntó al anciano que qué hacía. "Deseaba entrar a la iglesia, pero no me dejaron, porque mi ropa está vieja, rota y manchada. No pude encontrar dónde bañarme hoy, así es que vine como pude, pero me dijeron que no podía entrar porque estoy sucio. Mi nombre es Jorge". El extraño extendió su mano al anciano. El anciano vio que este hombre tenía ropa blanca, cabello largo, un cinto de realeza y sandalias polvorientas. "Jorge, no te sientas mal", dijo el extraño. "Mi nombre es Jesús. He intentado entrar y obrar en esta misma iglesia por muchos años, pero a mí tampoco me dejan entrar". La soberbia y el poder de muchos cierran a muchos como tú la entrada a la iglesia.
0: Buenos días. La fe muestra la realidad de lo que esperamos. Es la evidencia de cosas que no podemos ver, pero sabemos que ahí están.

0: Era como si estuviera en el reino de los espíritus. Sentía mucha paz. Esto es lo que dice Kevin Hill, un hombre de 55 años que resucitó. Hill es llamado hoy como el hombre milagroso. Los médicos que ayudaron a su recuperación están sorprendidos. Sucedió en el mes de enero del 2022. Fue operado a corazón abierto en enero debido a un problema en su válvula cardíaca, según el periódico británico Daily Mail, que relata la historia. Después de la operación, Hill comenzó a tener agua en las piernas y durante un año estuvo con una medicación y se mantuvo hospitalizado. En ese periodo el hombre perdió casi 60 kilos. Finalmente terminó desarrollando calcifilaxis, la acumulación de calcio en los vasos sanguíneos de la piel, causada por la calciafiliasis, causa que la persona produce coágulos de sangre y úlceras dolorosas en la piel, que luego pueden provocar sangrado y graves infecciones y que puede conllevar a la muerte. Es una enfermedad que, además de poco frecuente, normalmente solo afecta a personas con enfermedad renal crónica. Ay, Dios, eso de las enfermedades, señor Aníbal.
1: Hay que cuidarse siempre, hay que checarse, y muchas veces uno no hace caso, Alex.
0: Sí, que Dios nos libre de todas esas cosas, de enfermedades, hospitales. Ay, ay, ay, ay, hay que cuidarnos, hay que tomar agua, hay que cuidar lo que comemos, dormir bien. No le dé alcohol y drogas a su cuerpo, eso es lo que termina pasando, oiga. Pero no entendemos. Nos gusta andar en las redes sociales presumiendo las chelotas.
2: Claro que sí, oh my wow.
0: Bueno, pues si tienes salud, cuídala. Y si no, busca quien te la cure, porque el hombre podrá tener mucho dinero, pero si no tiene salud, definitivamente no tiene nada. ¿O me equivoco, muchacho?
1: Claro, no, no te equivocas, no hay nada.
2: Tienes mucha razón.
0: Tengo mucha razón, dijo la chica sexy. ¿Y usted qué decía cuando fue abruptamente interrumpido, señor Andy Valdés?
1: Que sí, Alex, cuando pasa así, pues no, no hay nada que hacer.
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3: Hoy.

Emanuel graba sus grandes éxitos en sinfónico. Toda la vida es uno de ellos. Vamos a escucharlo.

0: Muy pronto va a salir todo el disco completo, donde ahí viene también La Última Luna, otro de sus clásicos.
1: Y el billar jugaba. Era grande y elegante, no era joven, no era vieja, tal vez enferma.
0: Muy bien por el gran Emmanuel.
2: Que sigue en la jugada, Diva de México, ¿eh?
0: Sí, me encanta. Ahora nos vamos a escuchar el problema que traen los de Calibre 50.
2: ¿Cuál problema, Diva de México?
0: Mi problema, así se llama su canción. Ajá.

0: ahí se ve la Topo Chico atrás.
1: Lo que estoy viendo, Diva de México.
0: Es un clásico, pero te vas a arrepentir ahora con el estilo de efecto elegante.

0: chicos, si andan desesperados, pues pongan a los Jaguarú que ayer estrenaron. Me desespero. Y ahí tienen a un muchacho sentado en una chimenea.
1: Ah, sí. Ah, como ricos, por supuesto.
2: Todo iba de ricos.

0: desespero. Busquen a los Yaguarú. La acaban de estrenar ayer, chicos. Al rato regreso, es viernesito.
1: Sabroso con la diva de México.
0: Y el genio Lucas.
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1: Cuando no sabes algo o que te preguntan, ¿qué es lo que dices, Andy Valdés?
2: Pues no sé.
1: Pues sepa la bola.
2: Exacto.
1: Esta expresión surgió en los tiempos de la Revolución Mexicana. En los levantamientos callejeros había mucha gente: campesinos, mujeres, militares, civiles. Y a este grupo de chismosos se les denominó la bola. Desde entonces, decir "sepa la bola" es una frase que usamos cuando nos preguntan quién es el responsable de algo y no sabemos o no queremos decir quién fue, y nos la quitamos diciendo
2: "sepa la bola".
1: Exactamente. Bueno, fíjate de dónde vienen muchas expresiones que decimos y usamos y no sabemos su significado. Ya le expliqué durante otros segmentos de dónde viene la expresión "chupar faros". Ya cayó el chahuiscle, chiflando y aplaudiendo, y ahora pues, sepa la bola.
2: Sepa la bola,
1: siempre
2: los argentinos.
1: Exacto, siempre le damos a conocer cosas curiosas y también reflexiones muy espirituales, muy profundas, como esta que dice: invité a Dios.
3: Hoy es el día más feliz de mi existencia. Invité a cenar a Dios, ¿y qué creen? Aceptó. Así es que decidí arreglar de forma muy especial la casa. Necesitaba que todo estuviera en perfecto orden. No lo podía creer. Dios va a cenar hoy con mi familia. Este evento tan especial no se lo comenté a nadie, para que fuera una sorpresa para todos. Solo les pedí que dejaran un lugar en la mesa, y aunque se encontraban un tanto extrañados, lo hicieron. El tiempo transcurría, la noche se acercaba y acrecentaba mi nerviosismo. Al dar las 8 de la noche, los invitados empezaron a llegar. Mis padres, mis hermanos, mis primos, mis amigos, ninguno de ellos imaginaba lo que estaban a punto de ver. Al ver a tanta gente, decidí ir a comprar más cosas para tener que cenar. Subí al auto y en el trayecto a la tienda de autoservicio, vi a un niño que me pedía una moneda para comer. Aquel chiquillo me inspiró ternura y decidí invitarlo a cenar. Se subió al carro y al llegar a la tienda, nos encontramos a una viejecita que me pedía un trozo de pan. Sin saber por qué, le compré varias cosas para que cenara esa noche. En agradecimiento, me dio su bendición y sentí algo hermoso. Rumbo a casa, observé a una joven que vendía por pocas monedas su cuerpo. Se encontraba temblando de frío. Y cosa extraña, tomé mi saco, me acerqué a ella y la cobijé con él. Le dejé mi tarjeta para que me visitara después, ofreciéndole un buen trabajo, y le pedí que no siguiera vendiendo su cuerpo. Además, le regalé parte de la comida. La muchacha solo sonrió, se enjugó una lágrima y partió feliz a su casa. Al final llegué sin nada a mi casa. Mi niño invitado, después de bañarse y estrenar una ropa que le dieron mis hijos, platicaba feliz con ellos. El tiempo pasaba y Dios no llegaba. Se sirvió la cena y allí estaba su lugar vacío, donde senté al niño. Mi familia estaba orgullosa de mí, pues creían que era la sorpresa, pero en realidad era otra. Y saben, Dios nunca llegó. Y antes de dormir me encerré en mi cuarto y le reclamé sollozando: Dios, tú me prometiste que cenarías en mi casa. ¿Por qué me hiciste esto? ¿Por qué me fallaste? Y Dios con su hermosa voz me contestó: Hijo mío, yo cené en tu casa y siempre estuve a tu lado. Cuando compartiste el pan con aquella viejecita de la tienda y ayudaste a cobijar a esa pobre jovencita, ¿lo recuerdas? Pero Dios, no te vi. Dios respondió: estuve disfrutando contigo la dicha de tus padres, de tus amigos, tu familia, jugando con tus hijos, compartiendo el orgullo de tu familia por ti. Y claro que cené con ustedes. Pero no te vi, Dios. Claro que me viste. ¿Recuerdas aquel niño al que invitaste a cenar y sentaste en aquel lugar vacío? Sí, Dios. Pues ahí, en él estuve yo. Rápidamente corrí a ver al niño y sorpresivamente había desaparecido. Recuerda que Dios está contigo en tus buenas acciones. Consérvalo a tu lado. Si quieres conocer a Dios, mira a tu alrededor. Lo verás jugando en los niños y sonriendo en las flores. Lo que Dios busca es tu corazón, más que tu ofrenda.
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5: He buscado en todos lados un abrazo igual al tuyo, y me dijeron que ya no los hacen.

0: crecer sin papá tiene serios problemas en el crecimiento de las criaturas. Quienes no crecen con un papá suelen ser más desapegados emocionalmente. Tienen dificultad de establecer fuertes y duraderos vínculos afectivos. Muchos hijos de padres ausentes repiten este comportamiento cuando tienen sus hijos. Suelen ser también más inseguros. Debido al sufrimiento emocional causado por la ausencia paterna, suelen ser personas más inseguras. Tienen miedo a la decepción y al abandono. El miedo al abandono puede generar una enorme dependencia emocional de otras personas. Suelen tener la autoestima más baja quienes no crecen con un papá. El rechazo paterno puede comprometer la autoestima y dejar un vacío difícil de ser llenada por otras personas. Las personas que crecen sin papá son más propensos a los trastornos psicológicos. Muchas veces el sufrimiento generado por un padre ausente puede tener graves consecuencias psicológicas, como la depresión, la ansiedad, la bulimia y la anorexia. Debido a la baja autoestima y a la carencia afectiva, personas que no tuvieron un padre pueden tener problemas a la hora de establecer relaciones amorosas sanas. Por miedo a tener que perder de nuevo a alguien, muchos no son capaces de cortar determinados vínculos negativos, viviendo relaciones abusivas e infelices. Muchos hijos de padres ausentes intentan compensar esta carencia de otra forma, pudiendo ser adictos a las drogas, al sexo, a las compras, al juego, etcétera, etcétera. La ausencia de un padre deja huellas profundas, pero es posible seguir adelante y encontrar la felicidad. Si tienes un padre ausente, el primer paso para salir adelante es aceptar las emociones que genera esta relación. También es importante tener en mente que no eres responsable por las elecciones de los demás, pero está en tus manos tomar las riendas de tu vida. Así es que, pues ahí está el mensaje para aquellas personas que para muchos, pues ya llega demasiado tarde, señor Brandy Valdés, porque pues ya crecieron, pero vienen con todos esos traumas de los que acabamos de hablar.
1: Sí, no, y vaya que hace falta siempre la figura paternal.
0: Sí, padre no es el que engendra, sino el que cría, y bien por aquellos padres que asumieron esa situación, incluso algunos hijos hasta se pusieron el nombre del padrastro, el apellido, mejor dicho, Andy Valdés.
1: Sí, señor, y bueno, pues esos padrastros los guiaron, y pues gracias a ellos ahora son hombres de bien.
0: Katrina nunca supo de esas cosas porque sus padres, ¿cuántos años estuvieron casados tus papás antes de fallecer, Katrina?
2: Como 55 más o menos.
0: Mira, nada más, qué bonito es no conocer ese tipo de historias, porque el matrimonio siempre estuvo firme.
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